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0: camellero distingue tres periodos. A las crías, desde que nacen hasta el destete, las llama guelfo. Superado este ciclo, reciben el nombre de majalulo y logran ser camellos cuando están en condiciones de procrear.
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0: échate pa' acá y pa' allá.
1: ¡Graciosa!
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4: Hola chicos, bienvenida, muchas gracias, buenos días y gracias por invitarme.
2: Hemos preparado unas preguntas para conocerte un poco más. ¿Estás preparada?
4: Bueno, creo que sí.
0: Pues empezamos.
4: Claro que sí.
0: ¿Qué has estudiado para ser psicoterapeuta y cuándo vas a comenzar?
4: Bueno, tengo un grado en psicología, también he hecho un máster en psicología deportiva y luego me he dedicado a realizar cursos como el Mindfulness aplicado a la psicología, la gestión emocional, y también me he formado en las neurociencias.
0: Explica'ns de qué has trabajado fins al día de hoy.
4: Soy instructora de artes marciales, más precisamente a lo que es el taekwondo. Dirijo una escuela llamada TAM Girona junto con el instructor Matías Picayo y también colaboro con algunas fundaciones dentro del ámbito del desarrollo personal y la gestión emocional.
1: ¿Qué es el que más necesita la sociedad en cuanto a la gestión emocional?
4: Miren, creo que vivimos en un contexto de estrés constante y una sobrecarga de información, inmediatez y cambios continuos. Esto hace que muchas personas reaccionen impulsivamente, acumulen malestar emocional y tengan dificultades para pedir ayuda, básicamente. En una sola palabra, miren, creo que la sociedad necesita aprender a gestionar sus emociones con conciencia y equilibrio. Porque una buena salud emocional es la base del bienestar individual, las relaciones saludables y la convivencia más humana, chicos.
1: ¿Y a la escuela de artes marciales? ¿Qué fas y cómo ayudas a los practicantes de allá en términos psicológicos?
4: Miren, trabajo el aspecto psicológico como un complemento del entrenamiento físico. Ayudo a los practicantes básicamente a desarrollar su fortaleza mental, a gestionar la presión y el estrés, a regular las emociones y fortalecer la confianza en sí mismos. Miren, trabajamos las habilidades como la concentración, la resiliencia, la tolerancia a la frustración y el manejo del miedo. Son herramientas que no solo mejoran el rendimiento deportivo, sino que también les sirven para afrontar los desafíos, básicamente, de la vida cotidiana, con mayor equilibrio, mayor seguridad, que es muy importante.
1: Vamos, dar cera y pulir cera, ¿no?
4: Totalmente. Sí. Algo así.
2: ¿Quins avantatges del mindfulness tenen i poden aplicar a la vida dels esportistes?
4: Miren, considero que el mindfulness aporta grandes beneficios a los deportistas. ¿Por qué digo esto? Porque les enseña a entrenar la mente del mismo modo que entrenan el cuerpo. Les ayuda a mantener la atención en el momento presente. Mejoran la concentración, todo lo que tiene que ver con la gestión de la ansiedad antes de una competición y recuperarse con mayor facilidad de los errores o de las derrotas, básicamente. Además, favorece el autocontrol emocional, chicos, reduce el estrés y mejora la toma de decisiones bajo la presión. Lo más valioso es que estas habilidades no solo mejoran el rendimiento deportivo, sino que también pueden aplicarlas en su vida diaria para afrontar situaciones difíciles con más calma, equilibrio, resiliencia, mejorando sus relaciones y su bienestar, más que nada, y su calidad de vida.
0: ¿Qué mejora el mindfulness respecto a la terapia cognitivo-conductual?
4: A ver, esta es una pregunta importante que muchas veces hay una cierta dicotomía cuando respondemos esto. Miren, creo que más que mejorar la terapia cognitivo-conductual, el mindfulness la complementa. ¿Qué quiero decir con esto? La terapia cognitivo-conductual se centra en identificar y modificar pensamientos y conductas que generan malestar, básicamente. En cambio, el mindfulness enseña a observar los pensamientos y las emociones sin juzgarlas, sin reaccionar de forma automática, como digo yo. Esto ayuda a reducir la rumiación que muchas veces tenemos, mejora la regulación emocional, aumenta la atención plena y desarrolla una mayor aceptación de las experiencias difíciles. Cuando ambas estrategias se combinan o se fusionan, ¿vale? Como yo lo suelo decir, suelen potenciar el bienestar psicológico y ofrecer herramientas muy eficaces para manejar el estrés, la ansiedad y la presión, tanto en el deporte como en la vida cotidiana, ¿eh?
0: Mm-hmm. ¿Penses que aquest segle és més abundós en malalties mentals i per què?
4: Sí. Parece que vivimos en una época en la que los problemas de la salud mental son más visibles y frecuentes. Pero bueno, sin embargo, necesariamente no significa que existan muchas más enfermedades mentales que antes. Cuidado, ¿eh? También hay un mayor reconocimiento, menos estigmas y más personas que buscan ayuda, ¿eh? A estos se suman factores propios de nuestro tiempo, como el ritmo de vida acelerado, el estrés constante, la presión por el rendimiento, la incertidumbre económica, que esto también nos tiene como muy muchas veces dispersos, agobiados, la hiperconectividad, el uso intensivo de las redes sociales y el aislamiento social, cuidado, que en muchas personas aumenta la vulnerabilidad a desarrollar ansiedad, depresión u otros trastornos, ¿eh? Por eso, hoy más que nunca, es fundamental cuidar la salud emocional con la misma importancia que cuidamos la salud física, chicos.
1: ¿Com creus que podries ajudar més a les persones que ho estan passant malament psicològicament?
4: Bueno, creo que la mejor manera de ayudar a una persona que está sufriendo psicológicamente es ofrecerle un espacio seguro donde se sienta escuchado, básicamente, comprendido y acompañado, chicos, sin ser juzgado. Muchas veces el primer paso hacia la recuperación es sentir que no tienes que afrontar el dolor en soledad. No sé, yo como psicóloga, mi labor es proporcionar herramientas para que cada persona comprenda que lo que ocurre fortalezca sus propios recursos y recupere la confianza en sí mismo para afrontar las dificultades.
1: ¿Recomanarías algún hábito en concreto para el bienestar personal?
4: Si tuviera que recomendar un hábito, sería dedicar cada día unos minutos a cuidar la mente con la misma constancia que nosotros cuidamos el cuerpo. ¿Qué quiero decir con esto? Puede ser haciendo prácticas de mindfulness, realizar respiraciones conscientes, meditar, chicos, es brutal, es fundamental. En estos casos, hacer ejercicio físico siempre al aire libre. Yo recomiendo la naturaleza, 100%. Es súper curativa, es súper catársicos. Y escribir un diario emocional también puede ayudar. Simplemente reservar un momento para desconectar del ritmo acelerado del día. También es fundamental dormir bien, ¿eh? Mantener relaciones saludables, aprender a expresar las emociones en lugar de reprimirlas, hacer mucha catarsis. Si tenemos cualquier problema, buscar a un amigo, a algún familiar y poder hablar. Es necesario hablar, expresarse.
2: L'alimentación ayuda a gaudir d'una millor salut mental. ¿Quina y per qué?
4: Bueno, sí, la alimentación desempeña un papel importante en la salud mental, aunque no sustituye cuidado, un tratamiento psicológico o médico cuando es necesario. Una dieta equilibrada aporta los nutrientes que el cerebro necesita para funcionar correctamente y contribuye a una mejor regulación del estado de ánimo.
1: Yo en el buffet chino soy muy feliz.
4: Bueno, yo también, pero bueno.
2: Y ahora cambiando una miqueta de tema, ¿com va sorgir la idea d'escriure un llibre?
4: Es una pregunta bonita la que estás haciendo, porque bueno, yo cuando hemos hecho la presentación del libro me lo han preguntado y no he tenido el tiempo para poder expresarlo, poder hablarlo con tranquilidad, más de manera más fluida, y hoy aquí con vosotros, pues esta pregunta la verdad que bueno, es la considero importante y la quería expresar. La idea de escribir este libro surge más que nada de la necesidad de compartir un mensaje de esperanza y transformación, chicos. En estos años he acompañado a muchas personas en su proceso de cambio y he comprobado que incluso en los momentos más difíciles siempre existe la posibilidad de crecer y reconstruirse. ¿Qué quiero decir con esto? Quise reunir esas reflexiones, aprendizaje y herramientas en un libro que pudiera llegar a muchas personas. Alas de Mariposa nace precisamente de esa idea, transmitir que, al igual que una mariposa atraviesa un proceso de transformación, de metamorfosis, como todos conocemos, para poder volar, las personas también podemos convertir nuestras dificultades en oportunidades de crecimiento. Miren lo que les voy a decir. Mi deseo es que cada lector encuentre en sus páginas un impulso para creer básicamente en sí mismo, fortalecer su bienestar emocional y descubrir que el cambio siempre es posible, chicos.
0: Parla'ns una mica més del teu llibre Alas de Mariposa, però sense fer-nos spoilers, si us plau.
4: Bueno, mira, Alas de Mariposa, Transformando el alma, es un libro que invita al lector a mirar hacia su interior, a comprender que el verdadero cambio comienza en uno mismo. A través de reflexiones, herramientas psicológicas y mensajes inspiradores, aborda temas como la gestión emocional, la autoestima también, la resiliencia, el autoconocimiento y la importancia de aprender a transformar las dificultades en oportunidades de crecimiento. Escuchen lo que les voy a decir. Mi objetivo al escribirlo fue que cualquier persona, independientemente del momento vital que esté atravesando, pudiera encontrar en sus páginas un apoyo, una guía y un espacio para reflexionar. No pretende dar respuestas absolutas, sino acompañar al lector en su propio proceso de transformación, ayudándolo a descubrir sus fortalezas, a desarrollar una vida con mayor equilibrio, bienestar y sentido. Miren, si al terminar el libro una persona siente más esperanza, más confianza en sí mismo y aprende y comprende que siempre es posible empezar de nuevo, entonces mi libro habrá cumplido su propósito.
1: ¿Per què vas escollir la papallona com a símbol de referència per al teu llibre? ¿Y qué significa per tu?
4: Uy, bueno, me has dado ahí en un punto, bueno, muy, muy personal. Mira, yo, las mariposas toda la vida me han acompañado. Desde muy, muy pequeñita, siempre, en mi ciudad, yo soy de Junín, provincia de Buenos Aires, estaba siempre lleno mi ciudad de mariposas. En la primavera era, bueno, veías mariposas, mariposones súper grandes, coloridos, preciosos. Y cuando a mí me pasaba algo, alguna cuestión, que yo me sentía mal y lloraba y tal, me pasaba una mariposa por al lado, yo me quedaba como que ya está. Miraba la mariposa y se me pasaba. Lo que estaba, ese dolor, esa angustia, pues en mí pasaba. Y no solo fui atravesando diferentes momentos en mi vida, fui pasando, ¿no?, diferentes etapas. Y siempre aparecía una mariposa. Cuando yo tenía alguna duda, no sé, la veía en un cuadro, la veía por la calle o estaba mirando la tele y aparecían hablando de las mariposas. Siempre era como que, no sé, me seguía, era como un, no sé, algo, era una respuesta para mí. Siempre había una respuesta. Entonces es como, la elegí básicamente como un símbolo en el libro que para mí representa la transformación. La transformación más, extraordinaria que tiene la naturaleza. Qué sé yo, antes de volar pasa por etapas de cambio que requieren tiempo, paciencia, fortaleza. Creo que las personas vivimos procesos muy similares. Atravesamos dificultades, pérdidas, miedos y momentos también de incertidumbres que, aunque dolorosos, también pueden convertirse en oportunidad para crecer y descubrir una versión más fuerte y auténtica de nosotros mismos. Miren, para mí la mariposa simboliza la esperanza, como les decía anteriormente, por mi propia experiencia, la resiliencia y la capacidad de renacer después de la adversidad. Nos recuerda que el cambio no siempre es fácil, pero sí posible. Ese es el mensaje que quise transmitir con Alas de Mariposa. Todos tenemos la capacidad de transformar nuestras experiencias, sanar nuestras heridas y desplegar nuestras propias alas para vivir con mayor libertad, equilibrio y plenitud.
1: Uh-huh. Es decir, cada obstáculo puede ser un peldaño, ¿no?
4: Totalmente. Uh-huh. Y te hace más fuerte. Si tú lo atraviesas, lo pasas, te hace más fuerte. Eso seguro, seguro, seguro. Estoy convencida de que es así.
1: Uh-huh. Muy bien. ¿On podem trobar informació del teu llibre i on podem comprar-lo?
4: Bueno, el libro se puede adquirir a través de la página de la editorial, mi editorial, la que estoy trabajando con este libro, que es Diversidad Literaria. Uh-huh. Y la puedes encontrar en www.diversidadliteraria.com. Ahí buscas el libro, nuestro libro, Alas de Mariposa, Transformando el Arma, por Natalia Mariel Casco.
2: Uh-huh. Tens en ment escriure alguns llibres més? De què tractarien?
4: Bueno, mira,
1: libros o proyectos también.
4: Sí, es un nuevo, bueno, es un proyecto que sí que va fusionado, va anexado a Alas de Mariposa. Ya estamos adentrándonos con mi editorial en el proyecto para empezar a trabajar sobre una fusión súper interesante que le vamos a dar a Alas de Mariposa para que el lector tenga un complemento importante que pueda fusionarlo con el libro. Será algo de mucha ayuda, no puedo decir más, ¿eh? No puedo decirles porque a día de hoy está todo en proceso, pero solo les puedo decir que va a ser algo súper interesante, una herramienta extra al libro Alas de Mariposa que se suma para que la gente lo pueda utilizar.
2: Y ahora, para acabar, ¿tens xarxes socials? ¿Com et podem trobar?
4: Sí, me pueden encontrar en Instagram, en @nataliamcasco, y pueden seguir todos los temas que voy tratando en la red, haciendo, bueno, con los directos que estamos haciendo, con profesionales que me van acompañando.
0: Muy bien, Natalia. ¿Hay alguna cosa más que quieras añadir antes de acabar esta entrevista?
4: Sí, que vosotros sois divinos. Me ha encantado, sí, me ha encantado compartir este espacio con vosotros. Claro que sí. Y bueno, estoy súper agradecida de que me hayan dado esta oportunidad, básicamente, para poder venir a comunicar lo que es todo lo que tenga que ver con la salud mental, la psicología deportiva, que me conozca la gente un poquito más. Y qué mejor que este espacio que es la radio, que llega a tanta, tanta gente. Y bueno, y puedan conocer a Alas de Mariposa, bueno, en profundidad.
1: Es la primera vez que vienes, pero no será la última, ¿eh?
4: Claro que no, ¿eh? Espero que me volváis a invitar, ¿eh? Que me ha encantado compartir este espacio con vosotros.
0: Vale. De acuerdo, en un rato corto volvemos contigo para hacerte unas preguntas personales más introvertidas, ¿de acuerdo?
4: Vale, muchísimas gracias.
0: Gracias. Arriban las nuestras secciones personales.
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0: tan estrambólicas ahí, todos esos movimientos de pierna, de mano, de volar y saltar. Sí, sí, sí. La verdad que me llamaba mucho la atención, entonces la verdad que me gustaría.
1: ¿Qué paisaje natural te gustaría visitar o pasear?
0: ¿Qué paisaje natural? Es que he hecho, la verdad que he ido a muchos sitios naturales, pero en estos momentos, a ver, no sé, no te sabría decir. Las cataratas, tal vez las cataratas del Iguazú, esas no las conozco y me gustaría conocerlas.
2: ¿De qué te gusta más hablar en una cena informal?
0: En una cena informal, bueno, qué sé, te puedo decir, a ver, no sé, me ocurriría ahora, bueno, no sé, de la naturaleza. Me gusta hablar mucho, eso sí, me gusta hablar de la naturaleza, de, bueno, de cómo se está viviendo hoy en día. Uh-huh. Es interesante y también me gusta saber la opinión de otras personas. Sí.
3: Si se te apareciera un genio mágico, de tres deseos le pedirías: no vale pedir que alguien se enamore de ti, ni que devuelva la vida a algún ser querido, ni pedirle más deseos.
0: ¿Qué le pediría?
3: Tres deseos.
0: ¿Los tres quieres saber?
3: Sí.
0: Le pediría que no me falte salud, básicamente. La salud para mí, bueno, es fundamental para poder seguir adelante. Que no me quite nunca esta forma de ser que tengo, que soy, tengo mi niña interior, la tengo muy, muy aflorada. Y bueno, quiero seguir así siempre, vivir un poco también de esta niña. Y tercero, pediría que el mundo esté mucho mejor, que no haya guerras, que se eviten estas cosas para que podamos vivir en paz, en armonía y mejor.
2: Más igual. Eso es más chulo,
0: ¿verdad? Te ha gustado.
1: ¿A qué época histórica y país te gustaría viajar? ¿Al Japón del siglo XVI, marcado por las guerras? ¿A la Grecia clásica del siglo XV, del siglo V antes de Cristo? ¿La Gran Bretaña de la Revolución Industrial? ¿O la Europa hippie de los años 60?
0: La Europa hippie. Sí, la Europa hippie, sí. La verdad que sí. Me gustaría remontarme a esa época.
2: ¿Cuál estilo de artes marciales te gustaría aprender?
0: Bueno, yo ya hago.
2: Sí, pero que no sepas aún.
0: Que no sepa, karate. El karate me encanta, el karate Shotokan es precioso. Y bueno, nosotros, el taekwondo, en este caso, el taekwondo ITF, ¿no? Exactamente, sí. Y venimos, sí, venimos también de la rama del karate, del karate Shotokan, que está primero. Y entonces, bueno, es precioso el karate, es muy, muy bonito.
3: Para refrescarte, ¿qué te gustaría más? ¿Un granizado, un helado, una horchata o un refresco?
0: El helado. Siempre el helado me encanta.
3: ¿De qué, si puedes saber?
0: Bueno, te voy a decir, mis sabores favoritos son la fresa. Me encanta fresa y limón. Oh. Que todo el mundo dice fresa y limón, qué combinación
2: pero
0: tan rara. Sí, te juro que sí. Sí, juntos. Es rarísimo, pero me encanta.
2: A mí me encanta el chocolate con menta.
0: Ah, es
2: la gente me critica, como la pizza con piña.
0: Bueno, que a mí me gusta la pizza con piña también, Yo te sigo, te apoyo ahí,
2: No, él me odia.
0: No lo comparte.
1: ¿Qué era lo que querías ser cuando eras pequeña?
0: Psicóloga. Siempre tuve claro que me quería dedicar a la salud mental y ayudar a las personas. Sí, sí, total.
2: ¿Qué tipo de cocina te gusta más? ¿La italiana, la asiática, la mexicana o la africana?
0: La italiana.
2: ¿Italiana?
0: Sí, tengo orígenes italianos. ¿Eh? Sí, vengo de descendencia italiana y me encanta la pizza, me encanta. Y la pizza con piña.
2: Bueno, un italiano ahí grita. Si nos escucha un italiano, gritará de dolor ahora.
0: ¿Por qué?
3: Muy bien, Natalia, se acaba el tiempo del programa. Gracias por haber participado en nuestro programa y esperamos poder coincidir en otro momento.
4: Gracias a vosotros, me encantó compartir este espacio con vosotros, sois súper divertidos y recomiendo a la gente que los escuche porque sois una pasada.
3: Muchas gracias y fins la propera.
4: Gracias a vosotros.
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